encuentro comprensión y no en sentido figurado, porque soy antisimulación, antiactriz, anticantante, anti